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Bueno, quiero hablar con Pancha. ¿Pancha chica o Pancha grande? Pues no sé con quién de las dos, porque las dos están iguales de panchonas. ¿Qué no está Panchita? ¿Que se fue pa'l norte, pa' Chalatenango? ¡Oh, pa' la USA, a cumplir sus sueños! Pues vamos a cantarle rock and roll norteño, raza.

¿Qué pasó? Párenle, hombre, párenle. Me dicen que ya llegó Pancha Raza, que ya está aquí y que viene hablando speaking English. Pues entonces, ¡que venga la polca!

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